0: Son las 6 de la tarde en punto. Vamos a la pausa porque regresamos ya a los temas retro. Las 6 en punto. Regresamos.
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0: Da las 6 de la tarde, llegan los temas retro. Mañana tenemos deportes, ¿sí?, en el espacio de Efraín Morales. De 10 a 11 de la mañana el informativo, todos los sábados. La información, ahí. Con Efraín Morales de 10 a 11 de la mañana en Expresiones FM. Vámonos a los temas retro, son las 6:02, ahora 6:02.
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0: José José, de 2 en 2, payaso. Y después no me digas que te vayas. 6-2, los retros.

0: payaso con José José de 2 en 2, 6 con 5.
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0: No me digas que te vas con José José de 6-5 en los retros.

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2: Ángeles Negros en los Retro 6 con 9.

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1: Marco Antonio Solís de 2 en 2, 6:15.

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2: Vámonos con los caminantes, todo me gusta de ti. 6 de la tarde, 18 minutos, 21 Celsius, la temperatura en Chalco Centro, 21.

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1: Son los caminantes, se llama Para Morir Iguales. 621 en Expresiones FM.

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3: Vámonos con Pandora de dos en dos. No puedo dejar de pensar en ti. Son las 6:27 en Expresiones FM.

0: Son las 6 de la tarde con 30 minutos en Expresiones FM desde Chalco Centro, las 6 de la tarde con 30 minutos. Estamos en el viernes ya de, pues el último viernes de junio. Ya vamos, bueno, la próxima semana vamos a empezar ya la parte complementaria, la segunda mitad de este 2026, ¿no? Rápido, vamos rápido en el tiempo. Bueno, ¿qué sucede en la fiesta del fútbol que se lleva a cabo en Canadá? Que se lleva a cabo en Estados Unidos y por supuesto aquí en México. A ver, los resultados de ayer rápidamente. La actividad es que se han dado muchos partidos. Por ejemplo, ayer Curazao perdió ante Costa de Marfil 2-0. Ecuador derrotó a Alemania 2-1. Túnez perdió ante Países Bajos 3-1. Japón y Suecia empataron a un gol. Turquía derrotó a Estados Unidos por 3-2. Ya Estados Unidos no pudo con el paso perfecto. Paraguay y Australia empataron sin goles. Ya en la actividad de hoy, Noruega perdió ante Francia 4-1. 4-1 hoy Francia, con los goles que consiguió Dembélé a los 7, 20 y 32 minutos y Doudé al 94, así las anotaciones en ese partido del conjunto francés. 4-1, Senegal venció a Irak 5-0, Cabo Verde está jugando frente a Arabia Saudita, están 0-0, y Uruguay y España también están 0-0, así la actividad de la fiesta del fútbol. A las 9 de la noche, dos partidos más, Nueva Zelanda contra Bélgica y Egipto contra Irán, así la actividad del día de hoy. Para mañana, 3 de la tarde, Panamá, Inglaterra, buen duelo. Croacia gana, también buen partido. En actividad del grupo K, Colombia frente a Portugal, 5:30 de la tarde. Y Congo frente a Uzbekistán. A las 8 de la noche, Argelia contra Australia y Jordania contra Argentina. Bueno, el de Jordania y Argentina, buen duelo. Así la actividad. Y ya los equipos que están en la siguiente ronda: Sudáfrica, Canadá, Brasil, Japón, Alemania, Países Bajos, Marruecos, Francia, Costa de Marfil, Noruega, México, Estados Unidos, Bosnia, Herzegovina, y así los equipos que ya están clasificados a la siguiente ronda. Y hay partidos: Sudáfrica, Canadá, Brasil contra Japón, Países Bajos contra Marruecos, Costa de Marfil, Noruega, México está esperando rival, y Estados Unidos contra Bosnia, Herzegovina. Vamos a la pausa. 6:33, así la fiesta del fútbol en el Mundial de 2026.
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0: Son las 6 de la tarde, 35 minutos en Expresiones FM. Vamos a la recta final ya de los retros. 6:35.
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0: Es Daniela Romo, se llama Gitana, 6:35 en los retros.

0: Gitana con Daniela Romo en los Retro, 6:38 desde Chalco Centro.
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0: Se llama La Ocasión para Amarnos, Daniela Romo de 2 en 2 en los Retros.
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1: Tema retro con los Strux, se llama ¿Quién? 642, viernes 26 de junio 2026.

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0: 645.
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0: Los Terrícolas, te juro que te amo. Ya en la recta final de los retros desde Chalco Centro.

0: terrícolas, te juro que te amo. Los temas retro, 6:49, recta final.
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0: Es Lucero de 2 en 2. Se llama Tácticas de Guerra, 6:49.

0: Tácticas de Guerra y ya no con Lucero de 2 en 2 en los temas retro desde Chalco Centro 656. Ya nos vamos. Mañana el informativo con Efraín Morales a las 10 de la mañana, de 10 a 11 de la mañana. En el informativo ahí vamos a hablar del fútbol, de la fiesta que se vive en Estados Unidos, en Canadá y por supuesto aquí en México. Así, bueno, Canadá le está costando mucho trabajo, a lo mejor podría quedar eliminado, no avanzar a la siguiente ronda y sería pues una verdadera lástima, pero bueno. ¿Cómo va la fiesta del fútbol? Rápidamente dos cosas, la fiesta del fútbol, a ver, bueno, rápidamente la inundación que se vivió ayer otra vez. En esta vez que hacen conectores, hacen obras, hacen muchas cosas y a la mera hora pues es lo mismo, ¿eh? Ayer hubo inundaciones en las calles, bueno, las colonias Cultura de México y Jacalones, y hubo gente afectada con muebles, con, ya sabe, cuando se inunda, pues, los zapatos, la ropa, todo sale afectado, y bueno, pues es una pérdida, todo va a la basura. Y desafortunadamente, pues la lluvia de ayer registró exactamente esas inundaciones, que son el reflejo de lo que ha pasado año con año. Ahora se hicieron obras, pero las obras parece que no funcionaron. Se habla mucho de la cantidad de agua que puede caer en pocos minutos o en algún determinado tiempo, pero me parece que pues las obras al final de cuentas, por lo menos una función, sí deben de realizar, y por lo menos ayer pues no sucedió así. Ayer alrededor de las 6 de la tarde se registró esta lluvia. Es que de repente en Chalco hay una parte que llueve mucho, hay otra parte que no. Ahora hemos tenido unas lluvias un poco extrañas, pero bueno, pues así fue el tema de ayer. Y se inundó pues estas colonias, Culturas de México y Jacalones. Bueno, en el fútbol, en el mundial, rápidamente, ¿cómo van los partidos? ¿Cómo va la fiesta del fútbol? Ya están a punto de terminar los primeros tiempos. Ya podemos dar el marcador. Bueno, pues sí. España está venciendo a Uruguay 1-0. Y Cabo Verde y Arabia Saudita están empatando 6 goles. Así la actividad de la fiesta del fútbol. Ya nos vamos. Los saluda Ricardo Castillo. Gracias. Buenas noches. Pásenla bien. Hay que descansar. Hay que reponer energías el fin de semana. Y el lunes, iniciar nuevamente. Que todo nos vaya muy bien el fin de semana y la próxima semana y todos los días. Gracias, los saluda Ricardo Castillo. ¡Vámonos!
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Muy buenas noches, buenísimas noches tenga todo el auditorio de Expresiones FM 100.5. Ya estamos de regreso con ustedes y estamos en nuestra hora romántica. Estamos en el programa de Trova, Bolero y Jazz, en donde tú te conectas con nosotros a través de este concepto musical y donde la magia y la música te envuelven para una noche bastante romántica. Así es que, ya sabes, comienza a mandarnos tus WhatsApp al 5583694741, 5583694741, y pues bueno, esperemos que hoy no vaya a haber tanta lluvia para esta tarde-noche que pues vuelva a afectar a varios colonos de Chalco y también al igual, del mismo modo, algunos colonos de Ixtapaluca, porque también allá en Ixtapaluca se les encharca o se les mete el agua, se les inunda. Así también igual allá en el municipio de Valle de Chalco. Esperemos que hoy sea una tarde-noche bastante tranquila, y si no, pues bueno, esperemos que ya no se les inunde hoy en sus casas. Así es que vamos a comenzar nosotros con nuestro programa y nos vamos a ir con algo de género indie en español, esto que se llama Mine con Maye, algo que precisamente se estrenó en el mes de abril aquí en Expresiones FM 100.5 y que bueno, como siempre, tiene la magia, la conexión con todos ustedes. Así es que comenzamos, 7:03 de la noche.

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1: Siete diez de la noche, 7:10 y seguimos con más música. ¿Qué creen que hoy por la tarde un presunto montachoques sobre la autopista México-Puebla con placas A3210C, repito, A3210C, con pues el holograma, con la, ¿cómo le dicen? ¿Cómo se llama cuando pintan sus automóviles con, como si fueran taxis, el engomado, ajá, como si fuera taxista, pues se le venía cerrando a una persona precisamente a la altura de lo que es la continuación del Eje 10 Sur, o mejor conocido como Santa Catarina, ¿no? Por ahí más o menos, antes de llegar a lo que fue el tiradero también de la Virgen de Guadalupe. Tengan cuidado, yo siempre he mencionado que cuando vamos a manejar, y perdón porque siempre toque el tema sobre este punto, pero es muy importante, de verdad, créanme, porque una, está la integridad de nosotros, dos, pues sí, efectivamente, hoy con estos, ¿cómo, qué seudónimo les podríamos poner? Pues gente que no tiene oficio ni beneficio, gente holgazana, gente problemática, que lamentablemente pues buscan alguna u otra manera de poder vivir a costas de la gente honradamente, de la gente honrada, mejor dicho, y que estos pues lamentablemente quieren hacer su agosto aprovechándose y queriéndose agandallar, pues sí, de las situaciones que se presentan a veces en la conducción, ¿no? Y esto, pues bueno, sí es importante, vuelvo a regreso al punto, es que nos enseñan cuando, pues sí, empezamos a aprender a manejar o tomamos cursos, clases de manejo, es que siempre se tiene que dejar por lo menos un espacio de un vehículo entre otro, o sea, que por ejemplo, si tú vas conduciendo, deja un espacio como si fuera enfrente de ti otro coche, a lo mejor un espacio de 3 metros, 4 metros, para que posiblemente, si algún gandallita de estos, alguna de estas personitas que no tienen oficio ni beneficio y que no son pues de ayuda para el país, que no son personas con propósito para el país, pues evites precisamente que alguno de estos montachoques pues te perjudique. Entonces trata de siempre dejar un espacio, así también sean los motociclistas, así también sean los automovilistas, eviten pegarse a los vehículos. Lamentablemente en México tenemos una mala costumbre que se va deteniendo un coche y en serio, en lugar de dejar un espacio a lo mejor de 2 metros, que cuando hay detención total, lamentablemente, pues si acaso yo creo que te dejarán como 30 centímetros, 40 centímetros de espacio. Y cuando se necesita, que por ejemplo salió también, bueno, se dio a conocer en las noticias a antier, que allá en la alcaldía Miguel Hidalgo, precisamente en el puente de la Morena, pues todos los vehículos van a vuelta de rueda, hay tráfico, y pues sale el típico gandallita que se quiere pasar de listo, a asaltar a las personas, a los conductores, pero lamentablemente no tienen para dónde hacerse, no tienen para dónde ir. ¿Por qué? Porque desafortunadamente están todos los coches bien pegados. Esa es una de las malas características y malos hábitos que tenemos como mexicanos para conducir, para manejar. Así es que evita de verdad, te invito a que no te, cuando manejes o te estés por estacionar detrás de otro vehículo, deja un espacio y créeme que eso te va a ayudar también a ti para que tengas la apertura de poder esquivar si alguien te quiere asaltar o simplemente, como lo acabo de mencionar, los montachoques que no tienen nada que hacer. Pero bueno, 7:14 de la noche, saludos a la gente que ya se está reportando con nosotros, saludos a toda la comunidad de Oaxaca que se comunica acá con nosotros, también a la gente que nos escucha en el bello estado de Hidalgo, en todo el estado de México y Ciudad de México, también así en el norte de nuestro país, allá en Tijuana, mandamos un caluroso abrazo hasta por allá. Y nosotros seguimos con más música, vámonos con Oscar Chávez y esto que se llama Por Ti. Qué rica es la trova.

0: 7:24 de la noche y acabamos de escuchar a los hermanos Carrión con el tema Lindos Ojos. Antes, porque contigo todo tiene ganas de quedarse soul romántico y decirte también que escuchaste a Oscar Chávez con la canción Por Ti. Son las 7:25 de la noche. Seguimos con más de Trova Bolero Jazz. ¿Y qué más les puedo mencionar? Pues bueno, afortunadamente ahorita está pues la llovizna, un poco del chipi, de, le dicen chipi, ¿no? De chipi chipi, un poco de expresión referente a la lluvia, pero pues recuerden que estamos en plena temporada de lluvias y va a seguir, o aparentemente por lo menos el fin de semana todavía continuarán estas lluvias, así es que por favor no olviden el paraguas, no olviden las botas de hule, mucho menos las bolsitas de plástico por si se ponen tenis blancos. Y también recuerden, mañana en punto de las 8:30 de la mañana nos vamos a encontrar en el kiosco del parque o de la plaza cívica del municipio de Chalco o del centro de Chalco, que precisamente vamos a regalar las nuevas calcomanías de Expresiones FM 100.5, 8:30, recuerden, y vamos a estar en compañía con el programa de El Cachorrito, precisamente con su programa Actitud Positiva. Y pues los esperamos ahí en el que cerca del kiosco. Andaremos por ahí en el kiosco repartiendo y regalando calcomanías a todos aquellos nuestros radioescuchas. Primero que nada, nuestros radioescuchas. Segundo, pues bueno, si nos sobran, estaremos regalando más. Pero, pues bueno, esperemos que sí, sea todo un éxito el día de mañana la entrega de estas nuevas calcomanías para todos nuestros radioescuchas, las cuales, como les había mencionado, será la puerta también para que posteriormente ustedes sean acreedores a premios, regalos, sorpresas, todo lo que Expresiones FM 100.5 siempre tiene para su público. Así es que vamos a un corte, regresamos con más música y no le cambies. Sigue disfrutando de Trova, Bolero y Jazz.
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7:34 de la noche. Ya estamos de regreso con ustedes y seguimos con más música. Acabamos de escuchar a Angélica María con el tema Es que estás enamorada. Y seguimos con más de trova, bolero y jazz. Vámonos con esto que se llama Quiéreme Siempre con los 5 latinos. 7:34, sigue disfrutando de trova, bolero y jazz. Volvemos.

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1: ...7:44 de la noche y acabamos de escuchar este bonito bolero con los tríos Tamaulipeco, Asómate a la Ventana. De hecho, para las personas, si en algún momento han sido fanáticos de las películas de Cantinflas, esta canción la escucharán en una de sus películas que se llamaba El Agente 777, que de verdad era una grandísima y muy buena película, cuando ahí participó con la no recuerdo ahorita el nombre de la actriz, pero le decían la Lupita, bueno, se llama, le decían Lupita, pero la Piwis, le decían la Pingüis, y de verdad muy muy muy buena película. Allí es en donde precisamente también Cantinflas interpretó este tema, tratando de darle serenata a una chica que no quería

Son las 7:56 de la noche, 7:56. Ya nos vamos, acabamos de escuchar a Jeremías, Tú no sabes. Antes también escuchamos a Alberto Vázquez, Cuando brilla la luna, y José Luis Rodríguez, El Puma, Señora Bonita. También escuchamos a Mónica Igual con la canción Señor Locutor. Y bueno, les recordamos, mañana en punto a las 8:30 de la mañana estaremos en la explanada del Parque Municipal, en el centro de Chalco, precisamente donde está el kiosco. Como referencia, vamos a estar por ahí donde está el kiosco, vamos a estar regalando nuestras nuevas calcomanías de Expresiones FM 100.5. Y recuerden que nos sigan, por favor, a través de nuestra cuenta de Facebook. Estamos en Instagram, estamos en TikTok, estamos también en YouTube. Así es que sigan disfrutando de la buena música que tenemos para ustedes día con día. Permítanos seguir siendo su mejor compañía. Y mañana, en punto a las 8:30, ya lo saben, estamos en el kiosco de Chalco, precisamente, acompañándolos y además con el programa de Salvador Reyes, El Cachorrito, Actitud Positiva, a partir de las 8 de la mañana. Posteriormente, Efraín Morales y Valeria Ramírez Gallegos, la licenciada Valeria, estará también en el programa con, en resumen, con Efraín Morales, titular del programa. Y hoy a las 9 de la noche, Rey Cruz con El Canto de las Calles. Así es que pasen un excelente fin de semana. Recuerden, ya estamos culminando el mes de junio y pues que vengan cosas fabulosas, por lo menos para los 2 días que restan del mes de junio. Continuamos, bonita noche, hasta pronto.

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0: Hey, ¿qué onda? Soy Juliet Valdés y hoy te traigo algo súper interesante que todos deberíamos de saber. ¿Sabías que el cerebro de un niño puede volverse adicto? Y lo más fuerte es que cada vez que usa el celular, pide más. Y no, no es exageración. Cada video, cada juego, cada like, activa algo en su cerebro llamado dopamina, que básicamente le dice, esto me gusta, dame más. El problema es que todo esto es muy rápido, muy, muy rápido. Cambio de imagen, sonidos, colores, todo el tiempo. Entonces, el cerebro se acostumbra a este ritmo. ¿Y qué pasa después? Que cosas normales como hacer la tarea, leer o incluso jugar sin pantalla empiezan a sentirse súper aburridas. Pero aquí viene algo interesante. No se trata de quitarle el celular a la fuerza, porque mientras más lo prohíbes, más lo quieren. Se trata de competir, de darle al cerebro algo igual de estimulante, pero más sano. Y que aquí te van 5 recomendaciones. El primero, crea retos en casa, como el piso lava o circuitos con almohadas y sillas. El segundo, y si es que no tienes mucho tiempo para tu hijo, usa juegos guiados desde YouTube. Por ejemplo, hay dinámicas donde colocas 4 hojas de colores en el piso y el niño las usa como tapete, mientras el video va indicando hacia qué hoja debe saltar. Tercero, cambia el tiempo de pantalla por actividades creativas, como dibujar, armar o inventar historias. Cuarto, establécele horarios específicos para el celular. Quinto, rota todas las actividades para que no siempre haga lo mismo y su cerebro siga encontrando novedad sin necesidad de una pantalla. Recuerda que todo esto no solo sirve para entretenerlos, también ayuda a su desarrollo cerebral, mejora su atención y evita que su cerebro se acostumbre a necesitar estímulos constantes y rápidos del celular. Soy Juliet Valdés y escuchaste esta cápsula en 100.5 FM.
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2: Son las 8 de la noche con 34 minutos.

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de la noche con 6 minutos, ya con 7 minutos, iniciando un poco tarde el canto de las calles. Yo soy tu amigo Rey Cruz y hoy tenemos entrevista con Dear. Mientras tanto, les damos la bienvenida con Hey Boys y Girls a cargo de los Quimicarnales, que suenan bien bonito en el 100.5 de FM.

Y vámonos porque el tiempo se nos acaba. Ya tenemos que entrar en entrevista en unos momentos más con nuestro querido amigo Miguel de Dear MX, directamente desde Hong Kong. Ahorita anda chambeando porque allá es de día, mientras aquí ya son las 9 con tantos de la noche. Allá es de día y andan trabajando por allá, señores. Vámonos con algo rapidísimo en lo que le marco en la vía telefónica. Esto se llama Virgin y corre a cargo de Conrad Taylor, Rosalía, Bjork y un señor que se llama Ivy's Tumor. Y está buenísima esta rolita, que precisamente es un cover de Conrad Taylor a esta fusión que hace por ahí Bjork junto con Rosalía de España. Que no me late Rosalía, pero esta rola está chida, sobre todo para este viernes electrónico. 9:08, con este tema les decimos a todos y cada uno de ustedes, sean todos bienvenidos. Iniciamos el canto de las calles, sonando fuerte a través de Expresiones 100.5 FM. ¡Súbele!

0: amigos, ahí estuvo Virgin a cargo de Conrad Taylor en este remix que le hace a Bjork, Rosalía y bueno, y toda la gente que participa también en este sencillo que también por ahí anda, Ivy's Tumor. Y bueno, nosotros como lo anunciamos, ya tenemos en la línea telefónica a nuestro querido amigo Miguel de Dear MX directamente desde Hong Kong, que el día de hoy nos vienen a presentar su más reciente material que está bastante bueno, como siempre lo que nos entrega Dear es genial. Miguel, bienvenido, ¿cómo estás, mi hermano?
1: Hola, hola, bien, ¿y ustedes qué tal? Un gusto.
0: Igualmente, mi canal, pues qué gustazo seguir escuchando música nueva de Dear, sobre todo este nuevo sencillo que nos presentan con esto, ¿cómo se puede decir? Pues con estos toques o con esta tradición náhuatl, que en esta rolita que se llama, a ver si la puedo pronunciar bien, Itzcuintlán.
1: Sí, mira, nosotros, bueno, yo creo que tu audiencia sí ya nos conoce, que gracias a tu apoyo hemos estado llegando a más gente por allá. Pues usualmente escribimos en inglés, vivimos en Hong Kong, del otro lado del mundo, entonces estuvimos trabajando bastante y compusimos hace tiempo una canción que se llama Itzcuintlán. Adriana me contó una historia, un recuerdo que tiene de su abuela, que le dijo como... Amen, cuidan tus mascotas o a tu perro, porque cuando se vayan y si te portaste bien con ellos, estarán esperando para ayudar a tu alma a cruzar el río del inframundo. Entonces Adriana me dijo, eso para mí fue muy fuerte. Dice, y una de las cosas que más me gustaría ver es volver a ver a mis mascotas, ¿sabes? Entonces ella trató de rendir un tributo a las mascotas que ha tenido y ese vacío que te puede dejar ese ser.
0: Ajá, exactamente, mi hermano. Y bueno, pues sí es algo, la verdad, muy, ¿cómo decirlo? Melancólico, porque precisamente, como bien comentas, ver de nuevo a tus mascotas, o sea, esperar ese momento de cruzar hacia el Mictlán y que en ese momento se te acerquen un montón de animalitos que, pues a lo mejor ya ni te acuerdas de algunos, a lo mejor recuerdas mucho a algunos otros. Eso es genial, mi hermano, eso es ahora sí que una fantasía increíble que, pues es más que nada tradición mexicana, ¿no, mi hermano?
1: Pues, bueno, para mí, que yo no soy una persona creyente, pues para mí no existe el cielo, para mí no existe esa parte, o sea, yo creo que a todos nos encantaría volver a ver esos seres queridos que ya han partido, que puede ser de su mascota, como su abuelo, o sus padres, o un hermano, pero yo creo que esa es la parte linda que tienen como estas leyendas o estas creencias, que inclusive pues ya son... prehispánica, o sea, vienen de tiempos milenarios.
0: Sí. Sí, llevan muchísimo tiempo, igual hasta nuestros abuelos siempre nos recordaban eso mismo, ¿no? Así como con Adri, ¿no? De que, no, pues, cuídalo, o maltratabas un animal y te decían, ya no te va a ayudar a pasar el río cuando lo necesites. Y ahora, pues, ustedes traen todo esto en esta rolita que, pues, está un poquito más tranquila de lo que nos tiene acostumbrados de ir experimentando, yo creo, también con más sonidos, como ya nos tienen acostumbrados en cada entrega que hacen, cada vez que van a presentar algo nuevo, mi hermano, y esta canción, es un estreno, pero ¿ya tiene su video o ese va a salir después?
1: Bueno, pues es una canción que compusimos hace bastantes años, que hemos ido moldeando poco a poco. Una canción muy sencilla, pero a la vez muy compleja. Y tiene un video, tiene el video con la letra y ya está disponible en YouTube. Si ahí quieren ver, una artista rusa que vive en Hong Kong nos ayudó a hacer esta parte como visual.
0: No son animaciones, sí, no, dime, ya te interrumpí.
1: Es una animación, es un video animado.
0: Ah, ok.
1: Que nos ayudó a hacer esta chica que se llama Katia, es de Vladivostok, y le explicamos todo lo que era el Mictlán. Adriana le explicó toda esta parte y ella dijo, déjame ver si puedo realmente captar la esencia y plasmarle. Creo que hizo un trabajo muy bonito. Está
0: bien. Maravilloso, mi hermano. Pues sí, es ahora sí que, como te comentaba hace un momento, es algo un poco más tranquilo, es algo más melódico y es algo también muy, muy nostálgico que nos presenta Dear en esta ocasión, a comparación de lo demás que siempre nos presentan, más electrónico, más apocalíptico. Yo creo que esta nueva entrega que hace Dear, pues está genial, mi hermano. Pues vámonos entonces a escucharla. ¿Hay algo más que quieras agregar antes de despedirnos?
1: No, pues muchas gracias por el tiempo. El EP sale el estudio. Uh-huh. Siempre sencillo, se llama Un Sueño, es una canción de un tempo. Y todo va a ser, todo es en español. Esperemos les guste. Y lo que sigue va a ser otra vez como guitarrazos y baterías a todo lo que da. Nos gusta experimentar mucho.
0: Excelente, esa música apocalíptica.

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2: Son las 9 de la noche con 18 minutos.
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2: 9:21 p.m, ya estamos de regreso, tuvimos por ahí una fallita y escuchamos con el piloto automático Nostalgia del Tri. Pero ahora sí, vámonos con esa rolita, Itzcuitlán de Dear MX, sonando en el canto de las calles a través de Expresiones 100.5 FM. ¡Súbele, chamaco!

9:25. Ay, aguántame, ya está empezando otra vez la de Bergain de Rosalía y Bjork. Y es que la tengo ahí en mi playlist ya lista. Y estamos checando por acá la transmisión en internet, www.expresionesfm.com. Sí, mira, se escucha fuerte y claro, muy bonito. Ahí está sonando Dear en la transmisión de internet en Expresiones 100.5 FM. Y bueno, pues nosotros continuamos y tenemos nuevos sencillos, señoras y señores. Continuamos con los estrenos musicales en este programa. Y es que ahora toca el turno de María Daniela y su sonido láser, que andan estrenando Hoja al Viento. Ahí está, mira, ya la tenemos lista. Y ya tenía bastante rato de que María Daniela y su sonido láser no habían estrenado ningún sencillo. Entonces esto, pues es todo un acontecimiento. Y la verdad nosotros lo celebramos con todo aquí en El Canto de las Calles. Pues vamos a escuchar este nuevo material que corre a cargo de María Daniela y su sonido láser. A ver, aguántame por aquí que algo está pasando, como que hay fallitas. Ya sabes que así son los viernes de repente. Ahora sí. Ah, aquí está. Ahora sí, iniciamos de nuevo. 3, 2, 1. Ahí está. Y bueno, pues María Daniela y su sonido láser presentan nuevo sencillo ya después de tanto tiempo. Sí han sacado reversiones que de una cosa, que de otra cancioncita. Han estado presentándose en un montón de lugares. Igual tuvimos la oportunidad de verlos aquí en la Feria de Jico hace como 3 años, en el cierre de la feria, que estuvo bastante bueno. Y también los vimos apenas, no tiene mucho, ¿cuánto tendrá? ¿Un mes? 2 meses que estuvieron, ahora en mayo, ¿no? Que estuvieron en el Teatro Metropolitan y que fue una presentación brutal, que por ahí tuvieron invitados especiales. Pues el día de hoy vamos a estrenar esta rolita en este programa. Esto se llama Hoja al Viento. María Daniela y su sonido láser sonando en El Canto de las Calles. Yo soy tu amigo Rey Cruz y en un momento regresamos. Ah, sí, después de esta rolita vamos a un corte de estación y a las 9:40 tenemos la siguiente entrevista. Así que vámonos con Hoja al Viento, estreno de María Daniela y su sonido láser aquí en El Canto de las Calles con tu amigo Rey Cruz a través de Expresiones 100.5 FM. Como dice Chamaco, ¡súbele!

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1: 9:36 PM, Venezuela y New York, ahí estuvo Kim Chango en este tema que fusiona salsa, ska, igual ragamuffin y un poquito de todo que le mete por acá el señor Kim Chango, que ya desafortunadamente ya no está más entre nosotros, pero deja su legado musical. Y esta canción me sorprende porque está tocando temas muy interesantes que son actuales, y esta rolita ya tiene rato. Esta que acabamos de escuchar es una versión que se remasterizó en el 2021, pero esta rola tiene más tiempo, ¿no? No recuerdo exactamente si es por ahí del 2010 o más para abajo, la verdad, pero a lo que me refiero es de que pues no hemos hablado por acá de lo que pasó en Venezuela y también en Japón. Fueron 3 temblores al mismo tiempo en diferentes lugares. Fue también allá en Estados Unidos, cerca de Nueva York precisamente, en Venezuela, que hubo derrumbes, hubo muchísimas tragedias por allá, y en Japón, que no pasó gran cosa, pero es que Japón también es un país que está muy, pero muy bien preparado para los sismos. Entonces, esta rolita de Venezuela en New York, pues dice bastantes cosas que llaman la atención. Dice, la cosa está caliente, la cosa está peligrosa, pero no se refiere tanto a los sismos, sino a lo que está ocurriendo por allá con los temas de migración, que hoy en día están pues más fuertes que nunca con este señor Donald Trump y su ICE y toda esta injusticia, todo este racismo y toda esta bola de barbaridades que están haciendo. Que de hecho por ahí alcancé a leer un reportaje que habla algo así como de que los agentes del ICE tienen chicas pues menores de edad encerradas ahí precisamente en las prisiones del ICE, y están abusando sexualmente de ellas. Entonces, están pasando un montón de cosas. Estados Unidos está confiando muchísimo de su disque poder que tiene, que ya no tiene nada, la verdad. Ya nada más están como ese perro que ladra y no muerde, porque pues ya no tiene dientes, es un perro sin dientes. Y no hablamos de la perrita de Trump, esa es otra cosa, pero también debe andar por allá, me parece, porque acá le barrió y se fue. Qué casualidad que yéndose la perrita de Trump, se van los maestros del Zócalo también, se levantan y dicen, ya, pues no pudimos parar el mundial, vámonos. Era su amenaza más grande de la gente, de que vamos a parar el mundial y lo vamos a sabotear, y atente Claudia Sheinbaum, y esa era su amenaza. El mundial se hizo, el mundial continúa, todo indica que México va para semifinales, porque no se están vendiendo boletos en Estados Unidos, no se están vendiendo boletos en Canadá. Todo el negocio del mundial está aquí en México, y aquí hay un montón de extranjeros disfrutándolo, y aquí hay un montón de gente viviéndola, pues, al mil. Y muchos dicen, es que ¿cómo no vamos a aprovechar que tenemos mundial en México? Pues hay que aprovechar, hacer fiesta todos los días, disfrutar los partidos, ponerte la playera. Bueno, ellos desbordan la pasión por donde quieren, la verdad. A mí, como no me gusta el fútbol, pues yo no le pongo atención a eso. Yo le pongo más atención a las cuestiones musicales, a las cuestiones de conciertos, de artistas, de estrenos, pero y otras cuestiones más, también mucha política. Ya sabes que yo soy muy político, pero en cuestiones futboleras, la neta, ahí sí te fallo. Ya son las 9:40 PM, ya nos vamos a conectar con nuestro carnal, que tenemos la siguiente entrevista. Vámonos mientras tanto con otra rolita desde Venezuela. Ellos son La Vida Bohème y esto se llama Dance. Si lo escuchas en El Canto de las Calles con tu amigo Rey Cruz. Esta rolita dura 2 minutos, no me tardo, en un momento regresamos. Doctor.

0: Dance.
1: 9:42 PM. Acabamos de escuchar Dance a cargo de La Vida Bohème directamente desde Venezuela, y le mandamos un abrazote, toda nuestra buena energía y nuestra buena vibra para la gente de Venezuela. En la mañana la presidenta anunció que iban a mandar grupos de apoyo y de rescate para ayudar allá con todo esto que está pasando y todo esto del sismo tan fuerte que ocurrió por allá. Aguante, mis amigos de Venezuela, mis carnales de Venezuela. Y bueno, pues nosotros continuamos este programa. Ya tenemos en la línea telefónica, armando esta cabina virtual, a nuestro amigo Maurino, que nos viene a presentar su más reciente material y que está buenísimo. Mi hermano, ¿estás ahí? Buenas noches.
2: Buenas noches, aquí desde Amsterdam, Holanda. Un gran saludo para todo el mundo en México.
1: Eso, desde Holanda, ya son las 5:30 de la mañana. Buenas noches, México. Buenas madrugadas, Holanda.
2: Muchas gracias, está justo amaneciendo por estos lados. Yo voy llegando a la casa del club, entonces, qué mejor momento para hablar.
1: Mi amigo, pues qué gusto tenerte por acá. Y bueno, pues cuéntanos acerca de este nuevo sencillo que vamos a estrenar en este programa. Estreno mundial aquí en El Canto de las Calles. ¿Pa' qué quiero más? La neta.
2: Así es. Mira, me encanta. Muchas gracias por querer tocarlo. ¿Pa' qué quiero más? Es un tema que nació hace como 4 meses atrás, que empecé a escribirlo. Y la verdad que me gusta harto porque tiene como un ritmo y una onda que yo diría estilo medio urbano. Uh-huh. Y un poco de cumbia. Uh-huh. Pero me gusta mucho la temática porque una cosa va a tener un texto un poco cínico incluso, y como que preguntémonos por qué siempre querer tener más y más y más de las cosas que no nos hacen falta. Entonces justamente de eso se trata el tema, y es súper movido, es para bailar. De hecho, ahora lo acabamos de tocar en un club para 1500 personas y todo el mundo se volvieron locos. O sea que la verdad es que le hicimos la prueba en privado y ahora va a ser el estreno a través de México para el mundo.
1: De lujo, mi amigo. Y es que pues no puede faltar ese sabor, ¿cómo decirlo? Ese sabor chileno. Y pues yo me acuerdo que andabas por acá, por México, en marzo. Cuéntanos, ¿cómo te sentiste por acá?
2: Uf, nos encantó. La verdad es que a todos nosotros quedamos fascinados con la gente, con el pueblo mexicano, con la tierra, con la comida, con el mezcal también, y también con la forma como han recibido nuestra música. O sea, fue mucho mejor de lo esperado. Hemos hecho muchísimos conciertos que nos fue muy bien, y hartas entrevistas, y la verdad que siente muy bien, y siente como que estamos preparando el camino para poder volver a la tierra bella de México.
1: Maravilloso. Ahora sí, que con todo lo que viviste acá, toda esta experiencia que te llevaste de México, ¿para qué quieres más, mi hermano? Si tenías todo de este lado, o tienes todo también de ese lado.
2: Sí, bueno, mira, por eso, claro, más que nada se trata de lo material, ¿no? Pero sí, o sea, uno siempre tiene ganas de viajar, de conocer a gente, y también para conocer historias, para escribir más, para crear más, y para crear esos lazos de conocerse uno entre otros. Y especialmente me gustó ese lazo del sur de las Américas hasta el norte de las Américas.

0: Maravilloso, nosotros acá lo tenemos listísimo, pero todavía no vamos a finalizar, tenemos 3 minutitos más de entrevista. Este tema se enfoca principalmente en esa gente que no se conforma con lo que tiene, o que no se conforma con poco, sino que quiere más, pero como bien comentas, a nivel de objetos, por decirlo así, que a veces puede llegar a ser malo, ¿no? Querer más y más.
1: Por supuesto, o sea, mira, estamos viendo que hoy en día el mundo está siendo dirigido a una muy mala dirección por aquellas personas que lo único lo que interesa es tener, uno, poder, y segundo, el dinero. Entonces, eso es una tendencia muy clara, y la verdad que cada vez más abierto, más clara, más a la superficie, digamos, y bueno, y ves gente que existen que tienen tanta plata que ya ni podrían gastarla ni en 5 generaciones. Uh-huh. Y bueno, y para el mismo tiempo vemos también en este mismo mundo, en este mismo, esta misma piedrita donde vivimos todos, uh-huh, que hay gente que no tienen que comer. Entonces, eso es la realidad de las cosas, gente que están siendo bombardeados o asesinados todos los días. Entonces, esa injusticia es lo que a mí me inspira a veces, y en este caso también, para decir, oye, ¿para qué queréis más? ¿No es cierto? Sí, hay que compartir mucho más también.
0: Exactamente, mi hermano. Y yo, a lo que entiendo en el mensaje que me deja este tema, o tu canción, mejor dicho, pues es como de que cuando quieres más, pues no eres feliz. O sea, nunca vas a tener llenadera mientras no te conformes con lo que tienes, y mientras quieras más y más, ya no es cosa tanto como de ambición, sino ya esto ya es como una enfermedad que te digo, no te va a dejar vivir tranquilo nunca, porque nunca vas a obtener exactamente lo que quieres.
1: Exactamente, y una cosa que a veces se disfraza como ambición o como otras cosas, pero la verdad que es eso, y hay que tratar de estar conforme con lo que uno tiene, ¿no? Y tratar de estar sano, tratar de cuidarse, cuidar a la gente a tu alrededor y a la gente que no está en tu alrededor también, y igual como el planeta, igual, o sea, son todos aspectos que yo creo que hoy en día más y más se está dejando claro que vamos en mala dirección, como ya dije al comienzo. Entonces, bueno, y creo que eso, hay que enfocarse no tanto en las cosas materiales, pero sino que en otras cosas que pueden ser para mí una riqueza mucho más evidente.
0: Wow, exactamente, mi hermano. Y bueno, después de esta rolita, ¿tú cuánto tiempo le das a cada tema? ¿Tú le das 2 meses, 3 meses? ¿Cuánto es el correcto para ti?
1: Más o menos, son 2 o 3 meses, dependiendo un poco también, claro, si viene Navidad entre medio, nadie va a querer escuchar nuestra nueva música, pero uno más o menos trata de sacar temas cada 3 meses, pero al mismo tiempo uno escribe, hay épocas que uno escribe mucho, hay otras épocas que uno escribe menos, entonces, bueno, este es uno que vino justamente 3 meses después del anterior, uh-huh, que es Sin Tus Besos, y ahora este, ¿Para qué quiero más? Y bueno, así vamos viendo, pues también la verdad que también en la inspiración viene y va, ¿no? Entonces yo dejo que el sentimiento y el corazón me lleve hasta a crear nuevas cosas, y bueno, ahí vamos viendo cómo va la cosa.
0: Perfecto, ya casi nos vamos. Quisiera preguntarte, ahorita vas a tener presentaciones allá por Ámsterdam, ¿hay igual planes para venir a Latinoamérica o de regreso a México? ¿Cómo va a estar la cosa?
1: Mira, ahora estamos aquí empezando el verano de Holanda, y aquí en un país con muchos festivales, igual al resto de Europa, vamos a estar girando, vamos a tener muchos conciertos por estos lados, pero estamos haciendo lo posible para, por supuesto, volver a México. Estamos pensando en volver octubre, noviembre, estamos trabajando con un equipo espectacular allá, y estamos haciendo todo lo posible para poder volver para allá, para darle a mi energía nuestra y para conocer y realmente hacer un conectarse con el pueblo de México. Entonces, yo diría octubre, noviembre tendríamos que estar llegando por vuestras tierras bellas.
0: Yeah, yo creo muy buen tiempo, ya sabes que por octubre, noviembre, pues tenemos todo esto del Día de Muertos, y es cuando igual hay fiestas por todos lados y festivales y todo.
1: Por eso, yo creo que es un buen momento, y como les digo, para conectarse uno con otro, y vamos para adelante nomás.
0: Pues ahora sí, mi hermano, muchas gracias por haber estado con nosotros y por venir a traernos este regalo musical. ¿Para qué quiero más? Estreno mundial aquí en El Canto de las Calles a través de Expresiones 100.5 FM, transmitiendo completamente en vivo desde la zona oriente de la Ciudad de México.

0: y del Estado de México también. Regálanos tus redes sociales, por favor, mi querido Maurino.
1: Bueno, pueden verme por Instagram, por Maurino Música, igualmente con Facebook, y por la Spotify y todas esas cosas, busquen más Maurino, M-A-U-R-I-N-O, y ahí pueden escuchar toda la música que tenemos, también por YouTube igual.
0: Excelente, pues vámonos entonces. ¿Para qué quiero más, Maurino? Sonando en el canto de las calles con tu amigo Rick Cruz a través del 100.5 de tu radio. ¡Súbele!

0: 9:54 de la noche, ¿pa' qué quiero más? Ahí estuvo Mauriño sonando en el canto de las calles. Y pues nosotros ya casi nos vamos, ando por acá buscando la del caminito de Original Sweet Monks. Pero no sale acá en millón. Vamos a poner de Original. Ahí está, ya apareció. Vámonos con esto y regresamos para despedir este programa directamente desde el Ecuador.
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0: Me cae gorda esa rola de Ecuador, Ecuador. Vámonos con el caminito Original Swing Monk sonando en el canto de las calles. ¡Súbele, chamaco!

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1: Ahí estuvo el caminito de Swing Original Monks directamente desde el Ecuador. Y esta rolita en su video, puedes ver la belleza de ese país. Ahí vemos barrios, calles, edificios, igual casas, grafitis, un montón de cosas que hay en Ecuador. Y por supuesto, pues vemos a los Swing Original Monks ahí bailando también en toda esta fiesta del caminito. Ya nos vamos, ya son las 9:59. Yo fui tu amigo Rey Cruz, te espero por acá el día lunes. Me parece que el lunes vamos a tener una entrevista. ¿A quién? Déjame acuerdo. No me acuerdo, pero vamos a tener a alguien. El lunes, ya sabes que es lunes de rock nacional, rock de la casa. ¿Y a quién era? No me acuerdo exactamente, pero ya sabes que nosotros estamos de 9 a 10 de la noche a través del 100.5 de tu FM. Y este viernes tan extraño no le pusimos etiqueta. O sea, un ratito estuvimos muy electrónicos y otro ratito medio cumbiancheros urbanos. Y pues me despido con esta rolita de los Mirlos que se llama Chinito Rulo, en ese remix que le hace Chuchupe y que es de las favoritas de los Tropiviernes. Vámonos con esto, 10 de la noche, yo fui tu amigo Rey Cruz. Hasta el lunes, que descanses, que tengas un buen fin de semana. Revienta, pero no en pedazos. Y ya sabes, todo con exceso, nada con medida. ¡Vámonos! ¡Gracias!

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3: son las 10 de la noche con 6 minutos.
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1: Son las 10 de la noche con 27 minutos.
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0: las 10 de la noche con 41 minutos.
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0: las 10 de la noche con 58 minutos.
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3: Son las 11 de la noche con 21 minutos.
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0: las 11:52 PM.
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camina plácido entre el ruido y la prisa, y piensa en la paz que se puede encontrar en el silencio. En cuanto sea posible y sin rendirte, mantén buenas relaciones con todas las personas. Enuncia tu verdad de una manera serena y clara, y escucha a los demás, incluso al torpe e ignorante. También ellos tienen su propia historia. Esquiva las personas ruidosas y agresivas, pues son un fastidio para el espíritu. Si te comparas con los demás, te volverás vano y amargado, pues siempre habrá personas más grandes y más pequeñas que

disfruta de tus éxitos lo mismo que de tus planes. Mantén el interés en tu propia carrera, por humilde que sea. Ella es un verdadero tesoro en el fortuito cambiar de los tiempos. Sé cauto en tus negocios, pues el mundo está lleno de engaños. Mas no dejes que esto te vuelva ciego para la virtud, que existe. Hay muchas personas que se esfuerzan por alcanzar nobles ideales. La vida está llena de heroísmo. Sé sincero contigo mismo. En especial, no finjas el afecto y no seas cínico en el amor, pues en medio de todas las arideces y desengaños, es perenne como la hierba.

acata dócilmente el consejo de los años, abandonando con donaire las cosas de la juventud. Cultiva la firmeza del espíritu para que te proteja en las adversidades repentinas. Muchos temores nacen de la fatiga y la soledad. Sobre una sana disciplina, sé benigno contigo mismo. Tú eres una criatura del universo, no menos que las plantas y las estrellas. Tienes derecho a existir, y sea que te resulte claro o no, indudablemente, el universo marcha como debiera.

Por eso, debes estar en paz con Dios. Cualquiera que sea tu idea de Él, y sean cualesquieran tus trabajos y aspiraciones, conserva la paz con tu alma en la bulliciosa confusión de la vida, aún con toda su fuerza, penalidad y sueños fallidos. El mundo es todavía muy hermoso.

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0: Es la 1:04 a.m.
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0: onda? Soy Unid Valdés y hoy te traigo algo súper interesante que todos deberíamos de saber. ¿Sabías que el cerebro de un niño puede volverse adicto? Y lo más fuerte es que cada vez que usa el celular, pide más. Y no, no es exageración. Cada video, cada juego, cada like activa algo en su cerebro llamado dopamina, que básicamente le dice, esto me gusta, dame más. El problema es que todo esto es muy rápido, muy, muy rápido. Cambio de imagen, sonidos, colores, todo el tiempo. Entonces, el cerebro se acostumbra a este ritmo. ¿Y qué pasa después? Que cosas normales como hacer la tarea, leer o incluso jugar sin pantalla empiezan a sentirse súper aburridas. Pero aquí viene algo interesante. No se trata de quitar el celular a la fuerza, porque mientras más lo prohíbes, más lo quieren. Se trata de competir, de darle al cerebro algo igual de estimulante, pero más sano. Y que aquí te van 5 recomendaciones. El primero, crea retos en casa, como el piso lava o circuitos con almohadas y sillas. El segundo, y si es que no tienes mucho tiempo para tu hijo, usa juegos guiados desde YouTube. Por ejemplo, hay dinámicas donde colocas 4 hojas de colores en el piso y el niño las usa como tapete, mientras el video va indicando hacia qué hoja debe saltar. Tercero, cambia el tiempo de pantalla por actividades creativas, como dibujar, armar o inventar historias. Cuarto, establece horarios específicos para el celular. Quinto, rota todas las actividades para que no siempre haga lo mismo y su cerebro siga encontrando novedad sin necesidad de una pantalla. Recuerda que todo esto no solo sirve para entretenerlos, también ayuda a su desarrollo cerebral, mejora su atención y evita que su cerebro se acostumbre a necesitar estímulos constantes y rápidos del celular. 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
0: Hey, ¿qué onda? Soy Juliet Valdés y hoy vamos a hablar de algo que a todos nos ha dolido alguna vez: las rupturas amorosas. Terminar una relación nunca es fácil. A veces llega de golpe y otras veces lo ves venir, pero aún así duele. Porque no solo pierdes a una persona, también pierdes momentos, planes e ilusiones que ya habías imaginado. Y aunque en el momento sientas que todo se derrumba, la verdad es que una ruptura también puede ser un nuevo comienzo. Es una oportunidad para reencontrarte contigo, para sanar y volver a hacer cosas que te gustan. Un consejo importante: no te obligues a estar bien de inmediato. Date tiempo para salir, para llorar y para procesar lo que pasó. Sanar no tiene un tiempo exacto. Otro consejo es evitar buscar a esa persona constantemente o revisar sus redes sociales, porque aunque parezca algo pequeño, puede hacerlo más difícil. También, rodéate de personas que te quieran. Habla de lo que sientes, sal, escucha música, escribe o encuentra una actividad que te ayude a distraerte y conectar contigo. Recuerda que cada proceso es diferente. No te compares con nadie, porque todos sanamos a nuestro propio ritmo. Y lo más importante, recuerda que soltar también es una forma de amor, pero de amor propio. A veces dejar ir es lo mejor para tu paz y tu crecimiento. Así que si estás pasando por una ruptura amorosa, recuerda esto: vas a estar bien, aunque hoy no lo parezca. 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
0: Hey, ¿qué onda? Soy Juliet Valdés y dime algo, ¿alguna vez te has preguntado por qué hay cambios tan bruscos de clima? Un día hace calor intenso y al día siguiente está nublado, llueve o hasta baja muchísimo la temperatura. No es tu imaginación. Esto está pasando y cada vez más seguido. La principal razón es el cambio climático. El planeta se está calentando por el exceso de los gases contaminantes que generamos los humanos, como el uso constante de autos, la actividad de fábricas y la quema de basura o combustibles. Esto provoca que la atmósfera se altere y, como consecuencia, el clima se vuelve más extremo e impredecible. Por eso vemos lluvias más intensas, sequías más prolongadas y cambios de temperatura muy repentinos. Y aunque es un problema muy grande, eso no significa que no podamos hacer algo al respecto. Así que aquí te van 10 cosas que puedes hacer. 1. Reduce el uso del plástico. 2. Utiliza botellas o recipientes reutilizables. 3. Evita el uso innecesario de bolsas. 4. Ahorra agua cerrando la llave cuando no la uses. 5. Toma duchas más cortas. 6. Apaga las luces y aparatos que no estés utilizando. 7. Desconecta cargadores cuando no los uses. 8. Separa tu basura y recicla. 9. Consume solo lo necesario y evita el desperdicio. Y 10. Infórmate y comparte esta información con otras personas. El cambio climático no es un problema del futuro, es algo que ya estamos viviendo hoy. Recuerda, si quieres un cambio, que empiece desde ti. Soy Juliet Valdés y escuchaste esta cápsula en Expresiones 100.5 FM.
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0: Son las 4 de la mañana con 22 minutos.
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2: Son las 5 de la mañana con 8 minutos.
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2: Son las 5 de la mañana con 17 minutos.
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1: Son las 5 de la mañana con 26 minutos.
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2: Son las 5 de la mañana con 40 minutos.
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1: Son las 5 de la mañana con 50 minutos.
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1: Son las 5 de la mañana con 59 minutos.
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invito a una meditación de plena conciencia, a vivir el aquí y el ahora. Encuentra una postura cómoda, cierra tus ojos y permítete sentir tu cuerpo en el espacio que ocupa. Lleva tu atención al roce de tu ropa con la piel, a la temperatura del lugar. Percibe algún sonido del exterior. No lo juzgues, solo obsérvalo. Conecta con el momento presente. Inhala, trayendo tu mente completamente al presente. Exhala, soltando cualquier pensamiento sobre el pasado o el futuro. Aquí y ahora, estás bien. Ahora repite mentalmente estas afirmaciones, anclándote en el momento presente. Estoy en paz conmigo misma y con el mundo que me rodea. Disfruto de la calma de este nuevo día. Amo este instante. Amo este nuevo y bello día lleno de oportunidades. El resto es incierto. Aquí y ahora, todo está bien. Se trata solo de estar atenta y tratar de mantener la mente sujeta a lo que estoy haciendo. Siente cómo estas palabras te ayudan a estar presente y a disfrutar la única fórmula que conoces para alcanzar una felicidad auténtica. Lleva esta conciencia plena a todas tus acciones hoy. Puedes hacer yoga mientras comes, mientras caminas o mientras limpias la casa, solo con estar atenta. Cuando estés listo, abre tus ojos, con la mente en calma y en el presente. Que tu día esté lleno de plena conciencia. Gracias.

Bienvenido, bienvenida. Si buscas mejorar tu concentración y tener una mente más clara para las tareas del día, esta meditación es para ti. Toma una posición cómoda. Puedes sentarte en una silla, en el suelo o acostarte. Cierra tus ojos suavemente. Dirige tu atención a tu respiración. Siente cómo el aire entra y sale de tu cuerpo, sin forzar, solo observando. A medida que respiras, sientes tu cuerpo llenándose de energía y a la vez experimentas calma y sosiego. Si tu mente divaga, devuelve tu atención a tu respiración. Imagina que tu mente es un cielo azul claro, amplio y sin nubes. Con cada exhalación, visualiza cómo cualquier pensamiento disperso o nublado se desvanece, dejando espacio para la claridad y el enfoque. Inhala claridad, exhala confusión. Ahora, repite mentalmente estas afirmaciones, permitiendo que fortalezcan tu capacidad de concentración. Mi mente está clara y mi enfoque es inquebrantable. Puedo concentrarme en la tarea que tengo entre manos, aumentando mi productividad. Mejoro mi capacidad de decisión, actuando con una cabeza más despejada. Estoy en control. Estoy bien preparada para cualquier situación. Siente cómo estas palabras fortalecen las áreas de tu cerebro que controlan la toma de decisiones y la concentración. Lleva esta sensación de enfoque y lucidez a todas tus actividades. Sabes que tienes la capacidad de mantener tu atención y tomar decisiones sabias. Cuando te sientas listo, abre tus ojos, con la mente tan clara como ese cielo azul. Que tu día esté lleno de propósito y eficiencia. Gracias.

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1: Son las 7 de la mañana con 12 minutos.
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1: Son las 7 de la mañana con 24 minutos.
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1: Son las 7 de la mañana con 34 minutos.
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1: Son las 7 de la mañana con 46 minutos.
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Ya son las 8 de la mañana con 2 minutos. 8 de la mañana con 2 minutos. ¿Qué tal? ¿Cómo se encuentran? Muy buenos días. Ya es hora de despertar con la mejor frecuencia, el 100.5. Es hora de activarnos y llevar la mañana con la mejor energía musical. Muy, muy buenos días. Llegando corriendo, derrapándonos, pero gustoso de estarlos acompañando en este gran fin de semana. En el 100.5 te estamos saludando a través de la frecuencia ideal 100.5. Somos lo que te gusta, somos comunidad, somos como tú. Y es un gusto acompañarlos. Mi nombre es Salvador Reyes. Me dicen el cachorro para servirle a Dios, a usted y a quien se deje. Y es sabadito alegre. Qué bueno que nos están acompañando en este fin de semana genial. Vamos a poner buena música, así que yo te invito a que te comuniques 55 83 69 47 41, sábado 27 de junio. Ayúdenme, vamos a sacar la calculadora juntos. El día de hoy se cumplen 178 días transcurridos de este 2026. Lo que nos restan exactamente, haciendo cuentas, 187 días para cerrar el ciclo. Tenemos tiempo. ¿Quieres bajar de peso? Todavía tienes tiempo. ¿Quieres aventar tu nuevo reto profesional? Todavía es tiempo. ¿Quieres cambiar? ¿Quieres mejorar tu actitud? Aún tenemos 187 días, así que hoy puede ser ese momento perfecto. Vamos a hacer que cuente el día. Yo los voy a dejar con buena, buena, buena, pura buena música a través del 100.5. Mala noticia, en un ratito más yo los tengo que dejar un momento porque vamos a hacer mantenimiento en nuestras instalaciones, pero los voy a dejar con música ligadita. Más al rato no se espanten. Vamos a estar tantito fuera del aire, pero va a ser un gusto regresar con la mejor actitud. Buenos días. Ya son 8 de la mañana con 4 minutos. 8-4.

Cachorrito, cachorrito, no te vayas a regresar. Atentamente, Héctor. Sácate aquí, Héctor. Buenos días. Qué manchado, qué manchado. Vas a pedir una canción con Pirri. 8 con 7.

Ya son las 8 de la mañana con 15 minutos. 8:15, muy buenos días. 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
1: Son las 8 de la mañana con 40 minutos.
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2: Son las 8 de la mañana con 48 minutos.
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0: las 9 de la mañana con 18 minutos.
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1: Son las 9 de la mañana con 35 minutos.
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1: Son las 9:41 a.m.
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0: ¿Qué onda? Soy Juliet Valdés y si eres de Chalco o alrededores, quédate porque aquí te van algunas recomendaciones buenísimas para salir sin irte tan lejos. Primero, si buscas un lugar relajado con buena vibra y comida rica, lánzate a la terraza La Estación. 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Ahora, si lo tuyo es un plan al aire libre, te recomiendo Las Piedras Parque Ejidal, también en Chalco. 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Así que ya lo sabes, no necesitas ir hasta Ciudad de México para pasarla bien. Chalco también tiene lo suyo. Yo soy Juliet Valdés y esto fue Expresiones 100.5 FM.
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3: Son las 10 de la mañana con 32 minutos.

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1: Son las 11 de la mañana con 9 minutos.
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2: Son las 11 de la mañana con 15 minutos.
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1: Son las 11 de la mañana con 21 minutos.
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4: Porque hay huellas que han marcado la historia y sonidos
5: que han revolucionado la música. Ellos fueron más que una banda.
2: Fueron una revolución.
5: Cuatro jóvenes de Liverpool que cambiaron la música para siempre.
2: The Beatles. Cuatro jóvenes de Liverpool que cambiaron la música para siempre.
5: Con su creatividad, su energía y su talento,
2: The Beatles se convirtieron en un fenómeno global.
4: Hoy recorremos la vida y la carrera
2: de la banda más influyente de todos los tiempos.
5: Esta es la historia
2: de The Beatles. 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
5: Todo comenzó en Liverpool,
4: Inglaterra,
5: a finales de los años 50.
2: John Lennon, Paul McCartney, George Harrison y Ringo Starr
4: se unieron para formar
5: The Beatles.
2: The Beatles. En 1962,
5: lanzaron su primer sencillo,
4: Love Me Do.
5: Love Me Do.
4: Una canción sencilla, pero llena de encanto,
5: que marcó el inicio de grandes leyendas.

0: En 1963,
1: los Beatles lanzaron She Loves You. Una canción que desató la locura colectiva conocida como Beatlemanía.
2: Con su pelo largo, sus trajes a medida y su energía contagiosa, conquistaron al mundo.
1: Conquistaron al mundo. Su aparición en The Ed Sullivan Show
2: en 1964 fue un momento histórico que cambió la música para siempre.
1: Para siempre.

0: A mediados de los años 60,
1: The Beatles dejaron de ser una banda de pop
0: para convertirse en pioneros musicales.
1: En 1965 lanzaron Yesterday,
2: una balada atemporal compuesta por Paul McCartney.
0: Con su melodía melancólica y su letra emotiva, demostraron que The Beatles eran mucho más que un fenómeno juvenil.

0: 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En 1967, The Beatles lanzaron Sgt. Pepper's Lonely Hearts Club Band.
1: Un álbum que revolucionó la música.
0: Canciones como Lucy in the Sky with Diamonds
1: exploraba sonidos psicodélicos y letras surrealistas. Este álbum no solo fue un éxito comercial, fue una obra de arte.
0: Fue una obra de arte que redefinió lo que un disco podía ser. 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
1: A finales de los años 60,
0: The Beatles estaba en la cima de su creatividad.
1: En 1969
0: lanzaron Abbey Road,
1: un álbum que incluía joyas como
0: Here Comes the Sun,
1: escrita por George Harrison,

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1: Con más de 800 millones de discos vendidos,
2: los Beatles son la banda más exitosa de la historia.

0: Canciones como Hey Jude, Let It Be y Come Together
1: siguen sonando en todo el mundo,
0: recordándonos que su legado es eterno. The Beatles no solo marcaron una época, cambiaron la historia de la música. The Beatles
1: no fueron solo una banda,
2: fueron un fenómeno cultural
0: que unió al mundo a través de la música. Su creatividad,
3: su innovación
0: y su espíritu
4: siguen inspirando a generaciones.
0: Porque, en verdad, el tiempo no es una línea recta.
2: Es un círculo que nos lleva de vuelta a los grandes,
4: a los que cambiaron todo.
0: Y The Beatles, sin duda, fueron uno de ellos.

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0: Salvador Reyes. Mi nombre es Montserrat Navarro.
1: Mi nombre es Alberto Loyola.
0: Hasta la próxima.
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0: La historia comienza en la Ciudad de México el 17 de febrero de 1948.
1: José Rómulo Sosa Ortiz nació en una familia donde la música era parte del ADN.
0: Su padre fue tenor de ópera y su madre, pianista.
1: Desde adolescente, José se inclinó por la guitarra y por cantar en serenatas. En los años 60 formó parte de un trío de jazz, pero fue como solista que descubrió su verdadera vocación.
0: En 1969 lanza su primer disco y elige el nombre artístico de José José, en honor a su padre fallecido.
1: Un año después, su carrera da un giro con una canción que se convirtió en un clásico instantáneo.

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1: El 15 de marzo de 1970,
2: José José se presenta en el segundo Festival de la Canción Latina
1: con una interpretación que aún hoy nos pone la piel de gallina.
2: El Triste, de Roberto Cantoral, no ganó el festival, pero sí el corazón del público.
1: Las ovaciones fueron tan intensas que los jueces quedaron opacados por la reacción popular.
2: Esa noche nació el mito.
3: La crítica lo aclamó.
1: Las disqueras apostaron por él.
2: Y América Latina se rindió ante su talento.
1: Ante su talento.

0: Consolidado como una figura internacional,
1: José José se convirtió en el rostro de la balada romántica.
0: Pero detrás del éxito, la vida no era tan sencilla. Las exigencias de la fama,
1: el perfeccionismo vocal y los problemas personales empezaron a pasar factura.
0: En 1977 lanza Reencuentro,
1: disco que incluye uno de sus temas más personales, Gavilano Paloma,
0: donde narra la lucha interna de un hombre entre el orgullo y el amor. Aquel tema se volvió símbolo de su dualidad. El artista

0: Los años 80 fueron la era dorada de José José.
1: Su voz estaba en su punto más alto y cada producción discográfica era un fenómeno de ventas.
0: Con reflexiones, bajo la producción de Juan Carlos Calderón, llegaban temas como Lo Pasado Pasado,
1: que hablaba de superación emocional. José se volvió el ídolo de millones. Su estilo, elegante y contenido, lo diferenciaba de los demás.
0: No necesitaba exagerar.
1: Bastaba una frase bien

0: En 1989, ya con décadas de carrera, José José sorprende con 40 y 20.
1: Una canción que narraba un amor maduro con la sensibilidad de quien ya lo ha vivido todo.
0: Este tema y todo el disco homónimo conectaron con una nueva generación. Era el José José más reflexivo, más narrador.
1: Sin embargo, para ese momento, su salud vocal comenzaba a resentirse. Los años de excesos, las giras interminables y el desgaste físico ya eran evidentes.

0: En los años 90 y 2000, José José fue reduciendo su actividad musical.
1: Su voz, aunque debilitada, seguía emocionando.
0: Su presencia generaba respeto.
1: En 2018, Televisa lanzó una serie biográfica que renovó el interés por su historia.
0: Y en septiembre del 2019, la noticia conmocionó al continente.
1: José José fallecía a los 71 años de edad en Miami.
0: Su muerte generó homenajes multitudinarios en México y en Estados Unidos.
1: El pueblo le devolvió con flores lo que él dio en canciones. José José no se fue. Su voz, como pocas, sigue viva.
0: Porque las grandes voces no mueren, resuenan en el alma.
1: Porque las grandes voces no mueren, resuenan en el alma.

0: José José no fue solo una voz, fue sentimiento.
1: Fue poesía hecha canción.
2: Fue el amor,
0: el desamor y el recuerdo.
1: Y la esperanza de muchos corazones.
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1: 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Hoy lo recordamos a través de su música, que sigue viva en cada nota,
0: en cada verso, en cada lágrima que sus canciones supieron arrancar.

0: José José no solo marcó una época, se convirtió en eterno. Su música, su energía y su espíritu siguen desafiando al tiempo, recordándonos que algunos legados nunca envejecen.
1: Porque, en verdad, el tiempo no es una línea recta.
2: Es un círculo que nos lleva de vuelta a los grandes.
3: A los que cambiaron todo.
0: Y José José, sin duda, fue uno de ellos. Amor.

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3: Yes, that's right. Elvis Presley.
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5: que han revolucionado la música.
0: El tiempo parecía detenerse cuando Elvis Presley apareció en escena.
5: Con su voz poderosa
0: y sus movimientos de cadera,
4: revolucionó los años 50.
0: Revolucionó los años 50.

0: Canciones como Jailhouse Rock y Can't Help Falling in Love with You se convirtieron en himnos que trascendieron décadas.
1: Elvis no solo fue el rey del rock and roll,
0: fue un ícono que desafió el paso del tiempo,
1: dejando un legado que

Nacido en Tupelo, Mississippi, en 1935, Elvis creció rodeado de música gospel y blues, sonidos que moldearían su voz única. It goes something like this. En 1954, el tiempo aceleró su ritmo cuando grabó That's Alright en Sun Studios. Aquel joven tímido se convirtió en el rey del rock and roll, un ícono que cambiaría la música para siempre.

0: En los años 50, el tiempo estaba listo para una revolución.
1: Con su voz potente y sus movimientos de cadera,
0: Elvis Presley sacudió al mundo.
1: Elvis sacudió el mundo. Canciones como Heartbreak Hotel y Hound Dog
0: se convirtieron en himnos de una generación.
1: Su aparición en The Ed Sullivan Show
0: en 1956 marcó un antes y un después.
1: El tiempo ya no era el mismo. Elvis lo

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0: Hoy les contaremos la historia de cómo una banda nacida en el corazón de Nuevo León
1: se convirtió y revolucionó la música grupera,
0: convirtiéndose en grandes íconos de su género.
2: Bronco.

0: Todo comenzó en el municipio de Apodaca, Nuevo León,
1: en 1979.
2: Un grupo de talentosos músicos decidieron unirse para formar una banda que rompiera los esquemas de la música tradicional grupera.
1: La música tradicional grupera.
2: Fue así como Guadalupe Esparza,
0: José Luis Villarreal Choche,
2: Javier Villarreal
0: y Ramiro Delgado
2: dieron vida a los Broncos de Apodaca.
1: Pero pronto simplificaron su nombre a Bronco.
2: Con su estilo único de música grupera, con toques de pop y rock,
0: se convirtieron en una sensación nacional e internacional.

0: Humildes, pero el carisma de sus integrantes
1: y su pasión por la música los llevó a destacar.
2: Bronco,
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0: El gran salto de Bronco llegó en 1983, cuando lanzaron su primer álbum llamado Amigo.
1: Y comenzaron a cosechar éxitos. Canciones como Que no quede huella y Sergio el bailador los catapultaron a la fama,
0: demostrando que su combinación de géneros era un verdadero acierto.

0: Otro clásico de Bronco es Amigo Bronco.
1: Una canción que no solo representa su nombre,
0: sino también su filosofía de amistad y unidad.
1: Este tema se convirtió en un himno para sus fans,
0: quienes adoptaron la figura del Bronco como símbolo de fuerza y fraternidad.
2: ¡Bronco!

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7: Son las 2 de la tarde con 16 minutos.
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1: Son las 2 de la tarde con 22 minutos.
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2: Son las 2 de la tarde con 28 minutos.
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2: Son las 2 de la tarde con 33 minutos.
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2: Son las 2 de la tarde con 40 minutos.
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1: Son las 2:45 PM.
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1: Son las 2 de la tarde con 51 minutos.
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2: Son las 2 de la tarde con 56 minutos.
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2: Son las 3 de la tarde con un minuto.
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1: Son las 3 de la tarde con 6 minutos. 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
2: Son las 3 de la tarde con 11 minutos.
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2: Son las 3 de la tarde con 15 minutos.
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1: Son las 3 de la tarde con 20 minutos.
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2: Son las 3 de la tarde con 26 minutos.
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1: Son las 3 de la tarde con 31 minutos.
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2: Son las 3 de la tarde con 38 minutos.
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1: Son las 3:43 p.m.
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1: Son las 3 de la tarde con 48 minutos. 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
2: Son las 3 de la tarde con 53 minutos.
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2: Son las 3 de la tarde con 58 minutos.
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0: Son las 4 de la tarde con 14 minutos.
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Son las 5 de la tarde con 38 minutos.